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¡Ay, hombre! ¡Ay, hombre, parcero! ¡Hola, hola! ¿Qué tal? ¿Cómo estamos? ¡Buenos días y bienvenidos! ¡Ya estamos listos, preparados! Sentaditos en cabina como todos los domingos para presentarte lo mejor de Domingos Insuperables a través de la radio número uno, la radio number one. Somos Loneto Insuperable, número uno. Bienvenidos al tremendo show. ¿Qué tal has amanecido, guapa? Hoy domingo 6 de septiembre. Estamos en el mes de la juventud, el mes de la primavera, el mes de las flores, las bellezas. Mi nombre es Rubén García, me dicen DJ Láser. Te acompañamos hasta el mediodía junto al gran Enrique Silvano. Está solito el hombre. Llegó la alegría, la diversión. Bienvenidos. Arriba los ánimos. Sube ese volumen.

Juan Luis Guerra en la 440. Atención a la hora, 9 de la mañana con 32 minutos. Esta es la hora, 9.32. Así que habilitamos el WhatsApp de la radio, 965-673668, para que envíes los saludos. Dense a conocer tu emprendimiento. De repente vas a hacer tu parrillada, vas a hacer tu faneada, vas a hacer tu cevichada. Habilitamos el 965-673668. Solo para que escribes, por favor, ¿eh? No para que estés llamando a día enlace, por favor. Van llegando por acá los primeros saludos a través del WhatsApp. Me escribe por acá la señora Marita Rojas, fiel oyente del programa. Me dice día enlace, los saludos para el doctor Joel Torres, que arribó desde la capital. Buena, doctor. Saludos para la ingrediente de la casa, Mariana Valentina. Como siempre, conectados a la programación de Radio Loreto, ahí en Borja, segunda cuadra. Buena, señora Marita Rojas. 9 de la mañana con 33 minutos. Saludos para todos los diferentes mercados, tiendas de abastos. Como siempre, conectados a Radio Loreto. Otro saludito por acá, Díaz Lázaro, saludos para mi hijita Ángela Victoria Salas Manuyama. Saludos también para mi esposa Isabel, Isabel Yesenia Mozombite, beso. Dice que están a full sintonía de la radio número 1, Loreto Insuperable.

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1: Esta es la hora. 9.

Coco Cumbia. ¡Qué rico! ¡Qué rico domingo, fin de semana! Para mi brother, Alan Ruiz. El flaco, el flaco. 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Atención a la hora 9 de la mañana con 44 minutos. Esta es la hora 9 con 44.

se les manda saludos para la gente linda de Farmacel. Ahí en Tacna con Morona. Me dicen que están a todo volumen con la radio. Saludos para nuestra amiguita, nuestra amiga Lourdes. Ahí está la guapa Lourdes. La chica sobrada. Como siempre, conectados a la programación de los 103.5 de tu radio, Loreto. Ay, ay, ay. Estamos presentando Domingos Insuperables.

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¡Me convierto en lobo! ¡Para ser tu mascota! ¡Los chicos de Guayana! ¡Lobo domesticado! ¡La buena salsita! ¡Atención a la hora! 9 de la mañana con 56 minutos. Esa es la hora. 9:56. 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Ahí está la gordita. Como siempre, escuchando lo mejor de Radio Loreto Insuperable, en número uno. 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Gracias por estar con la radio. 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Muchas gracias. A ver, por acá. Salió para el ingeniero Carlos Puga, de parte del gran Alancito Ruiz. Rumba Puga. A Picuruyacu, ¿no? Bueno, mi querido Alancito Ruiz. Ahí está el ingeniero Carlitos Puga. Como siempre, conectados a Radio Loreto Insuperable, en número uno. Gran cantidad de saludos que van llegando. Una avalancha de saludos que va llegando a través del WhatsApp 965673668. Ya damos lectura. Ya damos lectura a los saludos. No sin antes invitar a la gente. Para la gente de... Toma, toma. 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Es de la hora 9:59.

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3: Esta es la hora. 10:03.

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1: Ahora,
0: los cantantes, el virao. Atención a la hora 10 de la mañana con 13 minutos. Es la hora 10 con 13. Oye, me escribe por acá papá Fischer. Me dice, díganos, hermana, saludos para papá Fischer. Saludos para Roy Soria. Ahí en la parrillada de Roy. Ahí está el gran papá pirata. Ahí está el gran Orlandito Rojas. Oye, voy por allá por una parrillada. ¿Qué dice? ¿Qué dice papá Fischer? ¿Nos vamos o no nos vamos? Oye, por acá van llegando más saludos a través del WhatsApp. Me dice DJ Láser, saludos para la gente de Quique Motors. Ahora en Tarapoto City. Saludos para Uriel, el más fiel, dice por acá. Ay, ay, ay. Otro saludo por acá. A ver. Buenos días, quiero enviar un saludo para el taller de Parchada Cachay. Oye, que está ubicado en calle Buenos Aires con 2 de mayo, sector Punchana City, Las Malvinas. En especial para Cachay, el único parchador que no bota tachuelas. Ahí está el gran Cachay. A todo volumen con la radio, gracias. Otro saludo por acá, saludo para Ángel Meléndez por el aeropuerto, acá full volumen. Gracias, mi brother. Otro saludo por acá. Hola, buenos días. Saludito para mi hijito James Diego. James Diego. Hoy cumple 16 años. Saludos de parte de su papá. De parte de su papito John. De parte de mamá Liliana. De parte de sus hermanitos. Ahí está Yardri. De parte de Evans. Muchas gracias. Lluvia de bendiciones para su programa. Muchas gracias. ¡Que vive el santo! Otro saludo por acá. A ver. Salchichón, sigue Láser, saludo para Miguel Ríos Barrera, saludo para mi esposa Marita Pinedo, aquí esperando, aquí a todo volumen con Radio Loreto Insuperable número 1, aquí en calle Las Lomas, asentamiento humano 30 de agosto, carretera Santo Tomás. Gracias por estar con la número 1, Loreto Insuperable. A ver, más saludo por acá, a ver. ¿Qué tal, amigos? DJ Láser. Quiero enviar saluditos muy especiales de cumpleaños, por favor, para la señora Graciela Dávila Salas. Saludos de parte de su hija, la Gracielita. De parte también de su hijo Franklin, que por temas de trabajo se encuentra en la ciudad de Cusco. Saludos de parte de todas las amigas del colegio, las fatimeñas. Los mejores deseos y que... que es una madre guerrera, dice por acá. Muy bien, felicidades, que vive el santo. Buena, papá Fischer, nos vamos a la parrilla. Es la hora 10 con 15. Agora. Agora, música do brasileiro.
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Atención a la hora, 10 de la mañana con 28 minutos. Azu, puede ser, aunque sea solito. 10 de la mañana con 28 minutos. Por acá van llegando más saludos a través del WhatsApp. Me dice por acá: hola, buenos días, saludos para la gente de Minera. Para la gente de Minera, dice Fugisevich. Ahí en Barranca, para la gente brava. Ahí está Uber. Para Manuelita, para Lucho, para Gaelito, para Araceli, dice por acá, de parte de Gino el gato. Muy bien, gracias por estar con la radio. Otro saludo por acá. Hola, buenos días. Quiero enviar saludos a mi niña preciosa que el día de hoy está de onomástico. Está cumpliendo 12 añitos. Saludos de parte de su mamita, la señora Yesenia Saboya. De parte de Ángel Torres y de parte de sus hermanos. Ahí está Almendrita, Robert, Piero. Estamos ubicados en el pasaje Pachitea, ahí en el sector de Circunvalación. Ahí en Las Malvinas, sector Punchana. Siempre en sintonía de la número uno, Loretta Insuperable. Muchas gracias. Más saludito por acá. Saludos para la familia Celis. Saludos para Aldo, Lucio, Iker, Daniela, tío Gato. Saludos para papá Daniel, para mamá Silvia. Saludos para mamá Manuelita. Oye, que están en la capital Lima. Para Leoncio Prado y Juan Cardama. Gracias por estar con la número uno, Loretta Insuperable. Oye, saludos para las ricas parrilladas de Roy Soria. Ahí en Pénjamo con Galvez.

Ahí está Winter Rojas. De Gran Papayo. De Gran Papayón. Y el gran Javiercito Rojas, como siempre conectados a Radio Loreto. Esta es la hora 10:30. Y ahora un clásico del techno.

0: pensó que no tenía fecha de vencimiento, ¿sí o no? Ah. Atención a la hora 10 de la mañana con 42 minutos. Es la hora 10 con 42. Por acá me escribe la gente de, Caraballo. Me dice DJ Láser. Me encuentro aquí en la capital Caraballo de parte de Marjorie Flores. Acá disfrutando de unas ricas heladitas. Buen provecho, Marjorie. Oye, reiteramos el saludo para nuestro amigo Miguel Ríos Barrera. Excelente maestro de ceremonia. Ay, ay, ay. Buena ilustre caballero. Otro saludo para acá, buenos días amigo Láser. Saludo para mis hijos, saludo para Johnny, para Adrielito y para el amor de mi vida. Ahí está Yasmine, escuchando Radio Loreto desde Lima, Perú, por la señal online. Muchas gracias, mi bro. Otro saludo por acá, saludo para la Asociación Deportiva Cultural Master Loreto. Oye, que están realizando todos los domingos en el Parque Zonal su respectiva terapia deportiva de fútbol en sintonía de Radio Loreto Insuperable. Muchas gracias. A ver, más saludito por aquí. A ver, amiguito lindo, me dice por acá, buenos días. Un favor, envía saludos para mi hermano que hoy está de cumpleaños, cumpliendo un añito más de vida. Saludos para Gilton Dan Mozombite Ayambo. Estamos a full sintonía de Radio Loreto Insuperable, el número uno en calle Unión, en el sector de participación 46. Les saludan sus hermanos. Ahí está Daniel, Carlos, John, Paul, Daniela, de parte de papá, el señor Amador Mozombite y Arena. Muchas felicidades y bendiciones.
1: Dice Jesús se llama el infierno.

0: chicas, una pregunta.
1: ¿Y dónde están las mujeres infieles?
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0: la bella luz. Oye, por acá, saludo para mi hermana Antonella Karina, de parte de su hermanito André Gilsomar, desde la capital, con sintonía de Radio Loreto, muchas gracias. Otro saludo por acá. Hola, ¿qué tal, amigos? Día de Láser, buenos días. Está súper tu programa, ese como todos los domingos. Quiero enviar saludos para mi hijita Alice Díaz, de parte de su papito Rogercito Díaz. Como siempre, en sintonía de la programación de Radio Loreto. Gracias, mi querido Rogercito. Saludo para papá Fischer, ahí en las parrilladas de Roy Soria. Saludos también para Rogercito Díaz. Saludos para Papayón. Saludos para Javiercito Roja, como siempre conectados a Radio Loreto Insuperable, número uno. Ahí está también el gran Orlando Rojas.
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0: Oye, ¿qué pasa con el ajicero? Se ha caído su cama. 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

0: son del Duque. Tú no me valoraste, ¿por qué? Atención a la hora 11 de la mañana con 8 minutos. Esta es la hora 11 con 8. Oye, de esta manera estamos ingresando a la tercera y última hora del programa. Oye, tan rápido pasa el tiempo. Ay, ay, ay, este muchachito. A ver, por acá, saludos. Hola, buenos días, amigo DJ Láser. Saludito para mi amor Liz Guevara Vázquez. Estamos escuchando tu programa acá en Chorrillos. Bendiciones totales, muchas gracias. Otro saludo por acá. Saludo para la gente de... Oye, que está degustando de las ricas parrilladas de ahí en Suazua de François. Ahí están los tremendos pechos, tremendas piernas. Saludos para Salomé, Amira, Juanito y para el gerente general. Ahí está el gran François. ¿Ah? El gran François de JJ War. JJ War Cárdenas. Muy bien, ¿eh? Hoy nos vamos a François. Ahí vas a disfrutar allá. ¿Viene François?
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0: Oye, eso quiero, ese refresquito bien heladito. ¡As! Para matar esta calor. Por acá, otro saludito por acá. Hermano, buenos días. En la posada del Loretano, Resto Bar, full sintonía de la radio.

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Ahí está la posada de Loretano, ¿eh? Restobar. 11 de la mañana con 10 minutos. Los chicos de Banda de Nivel. Tondita la Luz. Versión

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Walter Lozada. Ahí está el gran Walter Lozada. Walter Lozada y orquesta. Atención a la hora 11 de la mañana con 23 minutos. Hoy es el nombre para Papá Fischer. Ahí en Galvez con Benjamo. Ahí está el gran Papá Fischer. Y la gran parrillada de Roy Soria. ¿Estás escuchando o nada? A ver, por acá, saludos. Amigo DJ Láser, quiero mandar un saludito para mis reinas. Saludos para la señora Rosa Marín Moreno y para María Rojas Arista desde la ciudad de Trujillo. Radio Loreto Insuperable, no hay más. Otro saludo por acá. Oh, ya está. Otro saludo por acá. Saludos para Enzo Matías, más conocido como Wikingo, de parte de Soraya, Sipi y mamá Jeca, mamá Yeca, y así está. Ahora sí. 11 de la mañana con 24 minutos. 11 con 24.

0: música do brasileiro. Esta canción se llama Masa do Mandioca. ¿Ah? Masa do Mandioca. Así se llama la canción. Mi querida Elizabeth. Ay, atención a la hora. 11 de la mañana con 39 minutos. 11 con 39. Por acá van llegando. Oye, por acá quiero enviar saludos para... para Corazón Valiente, ¿ah? Muy bien, Corazón Valiente. A ver, por acá, saludos. Me dice, me escribe por acá José Armando Maitaguari Vela. Me dice por acá, tío de Láser, saludos para mi hijo Yuri y Diego en la carretera 3 y medio del asentamiento humano Vida Nueva. Estamos a full sintonía con Radio Loreto. Saludos también para mi esposa Sonia Coral, de parte de José Armando Maitaguari Vela. Como siempre, conectados a la programación de Radio Loreto. Toma, toma, toma, que toma. Ay, ay, ay. 11 de la mañana con 40 minutos.
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0: 11 con 40.

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nombre, la gente de Farmacel. 11 de la mañana con 54 minutos. Últimos instantes en el programa. Siguen llegando algunos saludos por acá. A ver, saludos muy emocionantes para mi princesita María Valentina Canayo Kawasa. Hoy está cumpliendo 10 añitos. Aquí empezando ya la celebración. Saludos especiales de parte de su papá Willy Canayo o William Canayo. De parte de mamá Úrsula Kawasa. Ah, somos hinchas número uno de Radio Loreto Insuperables a 100%, dice. Ahí en Los Olivos, Lima. ¡Que viva el santo! Otro saludito por acá, amigo. Amigo Juan Carlos, dice. Tu programa está súper. Saludos para Tommy en el pasaje Amazonas del distrito de Indiana. Estamos a todo volumen. Gracias por estar con la radio. La radio número uno, Loreto Insuperable. 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Llegan a los premios de la radio. Bueno, nos vamos. Nos vamos. Gracias por soportarme estos tres horas de programación. 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

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Ahí está mi brother, el gran Moisés. Bueno, nos vamos. DJ Láser les dice muchas gracias. Estamos de vuelta el próximo domingo con una edición similar a esta. Se me cuidan. Bendiciones para todos. Que tengan un

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El señor Miguel Ballena, un abrazo enorme con todo el querido para Edwin Mechán, la gente de Forma 28 de Julio, para Frank y Rosita, un saludo para Ingrid, Magdalena y Francis Jennifer, también con todo nuestro aprecio en esta noche de aniversario.

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1: Vamos a recordar, Edu. Quiero recordar esa mujer, pero que no la puedo olvidar, Edu. Lo que pasa, hermano, que a veces las mujeres, no todas, pero son tramposas, hermano.
2: Es verdad.
1: Y te tocó una así, así que por favor olvídala, hermano.
2: Trato, pero no puedo.
1: No importa, toma, hermano. Ya vas a ver que la vas a olvidar, porque no vale la pena.
2: Solo pido olvidarla algún día, mi hermano. Vamos a cantarle, Edu.
1: Y